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1: 18 horas con 22 minutos. 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

0: 18 horas con 40 minutos. 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

0: 19 horas con 3 minutos. 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

19 horas con 23 minutos. 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
1: Diecinueve horas con 44 minutos. 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

0: Las 20 horas en punto. 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

0: 20 horas con 40 minutos. 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

0: 21 horas con 4 minutos. 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

21 horas con 23 minutos. 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

0: encontró la chimbala de este lado.
1: 21 horas con 41 minutos. 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

0: 22 horas con 2 minutos. 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

22 horas con 23 minutos. 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

22 horas con 42 minutos. 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

0: 23 horas con 3 minutos. 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

23 horas con 21 minutos. 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

0: 23 horas con 42 minutos. 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

Son las 0 horas. Con un minuto. 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

0: Son las 0 horas con 41 minutos. 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

0: Es la una de la madrugada. Con un minuto. 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

0: Es la una de la madrugada. Con 42 minutos. 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

las 2 de la madrugada. Con 2 minutos. 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

0: Las 2 de la madrugada. Con 43 minutos. 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

0: Las 3 de la madrugada. Con un minuto. 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

0: Las 3 de la madrugada con 42 minutos. 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

Las 4 de la madrugada en punto. 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

Las 4 de la madrugada. Con 21 minutos. 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

Las 4 de la madrugada. Con 42 minutos. 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

0: las 5 de la mañana. Con un minuto. 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

Las 5 de la mañana. Con 24 minutos. 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

0: las 5 de la mañana con 42 minutos. 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

0: Las 6 de la mañana. Con un minuto. 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
1: Las 6 de la mañana con 21 minutos. 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

0: Las 6 de la mañana. Con 43 minutos. 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

0: Las 7 de la mañana, con 2 minutos. 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

0: Las 7 de la mañana con 23 minutos.
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Las 7 de la mañana con 40 minutos. 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

0: Las 8 de la mañana con 20 minutos. 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

Las 8 de la mañana con 41 minutos. 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

0: Las 9 de la mañana, con 3 minutos. 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

0: Brother, yo no sé ni cómo yo llegué a casa anoche. Clase lo que era. Hoy me están tirando de nuevo para bajar para allá, pero yo creo que hoy sí que ha hecho pichadera, que no me esperen.
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las 9 de la mañana, con 41 minutos. 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
3: Las 10 de la mañana. Con un minuto. 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
3: Las 10 de la mañana. Con un minuto. 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

0: Por eso que mejor hagan su página azul. ¿Cómo les va? Qué gusto saludarles. Hoy 1 de septiembre.
1: Iniciamos el mes patrio, Jos.
0: Dicen que el azul. Iniciamos con todo. Guatemala se pone de azul y blanco.
1: Hay que 205 tener cinco años
0: de independencia. 205. De esos 205 años yo he vivido como 30 y algo.
1: No sea mentiroso, man.
0: Qué mentiroso. No, pero qué bueno poder saludarles. Ya por ahí, ayer estaba viendo una historia en donde iba una antorcha ya corriendo, ayer por la noche.
1: Pero tenemos que buscar información sobre las antorchas porque
0: no en todos los lugares está permitido.
1: Y no se va a encender donde se enciende normalmente.
0: En el obelisco.
1: Eso está suspendido. Hay varios lugares.
0: Y hay varios departamentos, por el momento creo que son dos o tres los que dijeron nada de antorchas.
1: Nada de antorchas.
0: Por todo lo que aconteció, ¿verdad? Pero qué bueno poder acompañarles en el mes patrio. Esta es Cadena Caliente. 2268-0402 es el contacto directo. Y como ya estamos poniéndonos de azul y blanco, queremos saber qué es lo que te gusta de Guatemala.
1: ¿Qué es lo que más le gusta de ser chapín? Uh-huh. A mí lo que me gusta son los tamalitos. No, hombre. No creo que en otro país los hagan como los hacen acá en Guate.
0: O los chuchitos, pero así doraditos, ahí saliendo una, en una brasa y que le quede esa...
1: No, hombre, esa como costrita. Costrita,
0: correcto, sí, que uno lo muerde. ¡Crack! ¡Truena! ¡Hala, qué lujo!
1: ¿Cómo truena?
0: ¡Crack! Aunque los tamales también en así dorados salen buenos, ¿ha probado?
1: No, es que a mí me gustan los tamales.
0: Vaya, por eso un tamal, pero no dorado.
1: No, tamal.
0: Ah, está normalito.
1: Ajá.
0: Para quien nos llama a través de WhatsApp, que es Steven, dice su contacto, Steven Juan Carlos, no podemos atender en WhatsApp, solo traba la plataforma, gracias.
1: Para los amigos que nos acompañan en TikTok, vamos con todos los poderes ya. Buenos días.
0: Y cuéntenos qué es lo que les gusta de Guatemala, de ser chapín.
1: Lo que a mí me gusta es la marimba, dice.
0: La marimba.
1: No, no podemos pasarle el mix porque es
0: en vivo.
1: Totalmente en vivo.
2: Cualquier parte se va en vivo.
0: Así, tía, y me pasa el mix. Ay, ay, ay, ay, ay, ay. No se puede, es en vivo.
1: No se puede. Pero tenemos uno que hicimos hace un par de años, ¿verdad, José?
0: Creo que sí.
1: Lo podemos donar.
0: Exacto. Dice por acá, lo que me gusta de Guatemala, sus mujeres.
1: Sí. Tremendo su poder, ¿eh?
0: Lo que me gusta, lo que a mí me gusta es la gastronomía. Hay comida rica acá.
2: Y los hombres son...
0: El año pasado, DJ, dice, le están
1: ese
0: contando.
1: Fue otro mix. Ni que solo uno tuvo que...
0: Sí, verdad. Es que te... Entonces, hoy vamos a platicar un poco de eso que te gusta de Guate, que te hace sentir orgulloso, que dice, soy chapín de sangre, vas a respetarme, diré una canción de Viernes Verde.
1: Nehemías González, buenos días.
0: ¿Qué tal, Nehemías? ¿Cómo te va?
1: Bienvenido. O
0: sea, la música de Guatemala, el talento nacional, también es algo que me gusta. Hay mucho talento en Guate.
1: Escuchamos de fondo a La Tuneca. Uh-huh. Sonó Los Internacionales Conejos. Uh-huh. ¡No, hombre!
0: Increíble.
1: Talento 100% chapín.
0: Increíble. Y sabe que hay muchas cosas buenas que se van sabiendo en el mundo de los deportes. Por ejemplo, hay una niña que ganó un campeonato mundial de kickboxing, 12 años. También está el campeonato de fútbol libre. Lo ganaron en España, en el Bernabéu, creo que fue.
1: ¿Ese no es el de Tecniquitas?
0: El de Tecniquitas, correcto. Bueno,
1: sí,
0: también segundo, lo ganó un guatemalteco.
1: Lugar, sí, ¿verdad?
0: Sí, lo ganó un guatemalteco. Y así hay varias cosas. El campeonato mundial de nuevo de Lester. Bueno, la pelea de Lester Martínez.
1: Sí.
0: Que ganó. Y también otro guatemalteco que como en 40 y tantos segundos ganó.
1: No, hombre, si hay talento en Guate.
0: En Guate hay un montón de talento. Eso es lo que me gusta.
1: Hoy vamos a hablar de cosas positivas de nuestra bella Guatemala.
0: Así que deja la tuya, tu cosa positiva, lo que te gusta, lo que te hace sentir orgulloso.
1: La gente de Xela, muchas gracias.
0: Saludos. ¿Qué dice por acá? ¿Qué más me gusta de Guatemala? Es la comida tradicional guatemalteca y apoyar a la selección de Guate, apoyar azul y blanco, dice.
1: Está bien. Es que todos nos hemos ilusionado, mire. Sí. Me ilusioné con mi ex, porque no me voy a ilusionar con mi selección.
0: Sí, ¿verdad? Sí, eso es cierto. Porque al final de cuentas, dicen que uno tiene una relación tóxica con la selección de Guatemala. Termina peleando y al rato ya va de regreso como si nada. Y, ah, sí.
1: Pero sí, como le digo, si aguantó a su ex, porque no va a aguantar a la selección.
0: Verdad, sabemos a qué vamos, pero
1: las
0: ahí estamos.
1: Las dos nos ilusionaron, ¿verdad? Pero
0: sí, y la última sí fue buena, ilusionada.
1: ¿Ya le conté, güey?
0: No, no, no, digo de la tele, no, no, no, yo de la selección. Estoy hablando. Ah, no, no, no, no, no, de su vida privada, no, no, no, solo de la tele.
1: ¿Será que sí?
0: Sí, no, hombre, no, todo es show, es show, es show, es show, es show. Pero dejen sus comentarios, qué te gusta, qué te hace sentir orgulloso de Guate, cosas positivas de Guatemala.
1: Carla, buenos días.
0: Así para todos los... ¿Qué tal, Carla?
1: Ah, es Jackie. Como el cucu, ¿no? Porque es cucul.
0: Ah, como sí. Cucul. Hay un artista, personaje cucul, ¿verdad?
1: Yo creo que
0: sí. Sí, me suena en este momento. Así y que cuenten.
1: Hablando de talento nacional, por ahí anda Quique. Saludos a Grupo Caliente.
0: El más fino.
1: De la calle.
0: Saludos.
1: Por ahí estuvimos compartiendo el día domingo. En el aniversario de la Sabrosona.
0: Estaba viendo ahí cómo estaba bailando.
2: Dicen que las solteronas llevan vida muy mal.
0: Dile a Tío Orgullo, dice.
1: Tío Orgullo, ¿por qué?
0: ¿Por qué, DJ Junior? Cuéntenos. 10 de la mañana con 26 minutos. Programa completamente en vivo.
1: Venga, vamos con más música. Súbale, Jorge. Viene más.

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0: Chapín que se respeta. Cada fin de semana.
1: No, hombre.
0: No le importa el día.
1: Ah, eso sí. ¿Verdad? Lo que me gusta de la cultura. 2268-0402 disponible.
0: Gerardín, desde Huehuetenango, Valmundo.
1: Nos manda un video y dice, por favor, reproduzcanlo.
0: Aunque no va a ser navideño, ¿ah? ¿Eh?
1: No sé. Vamos, arriesguémonos, pues. Arriesguémonos.
0: ¡Suma, Bobby!
2: Desde septiembre.
0: ¡Se siente que viene diciembre! ¡Aguante! ¡Uy, uy, uy! ¡Hombre!
1: Gerardín mandándonos
0: septiembre,
1: producción.
0: Septiembre, octubre, noviembre

0: Y ay, Dios mío.
1: ¿Y ya estuvo?
0: 3 meses prácticamente, José.
1: ¿Sí?
0: 3 meses para entrar al mes más lindo
1: ya
0: del año.
1: Ya venden los típicos suéteres feos navideños, porque todos los suéteres navideños son feos.
0: A los suyos, tal
1: no,
0: vez.
1: No, todos son feos. Todos son feos. O sea, uno los usa porque es la temporada, pero son feos. Qué rolona es, en serio.
0: Y
1: dice,
0: con ustedes, Velorio. No, Chapín, que se respeta.
1: Escuchó
0: los chistes de Velorio.
1: Se sabe por lo menos un chiste de Velorio.
0: Ah, sí.
1: Sí, porque dice que andaba Tío Chema.
0: Te estás bañando, le estás dando de beber a esa bestia.
1: ¿Y por qué llevas ese tucuete en la cintura? Porque no digo la otra palabra, porque esto se pone. Por si me brinca algún.
0: El del sapo. Hoy estamos hablando de esas cosas
1: que nos hace sentir
0: orgullosos de ser chapines.
1: Que nos gusta de Guatemala.
0: No, hombre, la música guatemalteca, José, la marimba. Iniciamos el turno con un segmento de mezclas de marimba orquesta.
1: ¿A ustedes qué les gustan? Los paisajes que se pintan en el cielo. No sé si tuvieron la oportunidad de chequear cómo estaba hoy el amanecer. Entre 5:30 a 5:40. Así como aborregado, pero en tono naranja.
0: ¿A las 5?
1: 5:30, 5:40.
0: Ah, ¿de ayer en la tarde?
1: No, de hoy.
0: No, yo estudié para no levantarme tan temprano.
1: Me imagino, ¿verdad? Dice, los lugares turísticos de Guatemala se siente orgullosa, le gusta.
0: Rosario dice, yo sí lo vi. Sí,
1: Melis también dice, uy, el amanecer de hoy, wow, es que se estaba bueno.
0: Me voy a tener que levantar mañana tempranito y luego me vuelvo a acostar otro rato.
1: Y mañana que se levante temprano, nublado, lloviendo. Cosas que les hace sentir orgullo de ser guatemalteco.
0: Y punto para José, porque muchas veces nos olvidamos de ver hacia el cielo. Y esos paisajes son gratis.
1: ¿Sabe qué decía mi abuelo? Levanta la cara, puro coche yendo solo para abajo, decía.
0: Si usted se identifica, salud.
1: ¿Verdad?
0: No ande viendo solo para abajo.
1: No. Así decía mi abuelo, tenía esa frase característica. Levanta la cabeza, puro coche viendo para abajo.
0: ¿Tenemos nota en WhatsApp?
1: Tenemos nota.
0: O vamos con llamada.
1: Tenemos nota. Venga, pero si quieren llamar, denle también.
0: 2268-0402. Y tranquilos, ya viene un nuevo segmento de mezclas. Y le recordamos también que este viernes es la batalla de DJs allá en Zona 12.
1: Eso va a estar bueno.
0: Donde Gabo.
1: Atentos a las redes sociales o vayan a las redes sociales.
0: Inscríbanse, tiene que llenar un formulario.
1: No es solo de llegar.
0: Si usted no llena el formulario,
1: no puede participar.
0: Puede llegar, pero no va a poder participar.
1: Sí, a eso voy, o sea, no es solo de llegar y decir, aquí están mis tortas, yo vengo a esto.
0: No.
1: O sea, puede llegar como espectador, como comensal, que el ingreso es libre, ¿verdad?
0: Correcto.
1: Pero no va a participar. Vamos a la nota.
2: Bueno, día caliente, me puede complacer con los Misteria Cumbia Band. Soy aventurero y chicharrón con pelos, por favor, gracias.
0: Soy aventurero, la primera, porque tiene que echar la choca también.
1: Sí.
0: A los amigos que están en TikTok, gracias por ese tap tap. Dele duro.
1: Vayan a TikTok.
0: Si usted es feliz de ser chapín, dele duro al tap tap y compártala en vivo.
1: Sí, porque acá, ¿qué más? ¿Qué más le gusta de...?
0: Steven Pérez, buenos días. ¿Es DJ Nacho?
1: Déjeme chequear.
0: Sí, ¿verdad?
1: Déjeme chequear.
0: Confirme si es
1: Steven
0: usted.
1: Steven Pérez, sí, DJ Nacho.
0: Soy chapín de sangre, dice.
1: 2268-0402, ya saben, es el contacto directo para que se reporten.
0: Geraldine es pura sangre, eres
1: Él es pura sangre. Cosas que les gusta de Guatemala. Es que hay una canción de Viernes Verde, le decía, que esa no la podemos reproducir porque tiene palabras así fuertes.
0: Ah, no, entonces descartémosla. Sí soy
1: pero
0: yo.
1: ¿Cómo dice? Olis.
0: Olis,
1: Olis,
0: no,
1: ay.
0: Usted tiene que escribir como varón. Buenos
1: Hola.
0: Días, sí
1: Buenos
0: soy
1: días,
0: DJ
1: soy
0: Nacho.
1: Yo. ¿Qué tal?
0: Olis, eso no, eso no, es hombre. De chicas.
1: Eso no. A ver, ¿cuántos caballeros que están escuchando el FM o en TikTok dicen Olis?
0: No, si usted dice Olis, preocúpese. Preocúpese.
1: Porque ya le van a decir amigue.
0: Amigue. Leticia Solís. Buenos días.
1: Hola, Leticia, ¿cómo te va? Cosas que los hace sentir orgullosos de ser guatemalteco.
0: Oliguis, dice ayer.
1: Igual, ¿verdad? Yo les digo así a mis hermanas, nada más, dice.
0: No, preocúpese. Hombre.
1: Ahora los cuates, ¿qué onda? Leticia, ¿qué tal? Buenos días. Bueno, vamos con el ambiente.
0: Súbale, talento 100%.
1: nacional.
0: En pocos minutos, vamos con mezclas.

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0: así ponemos el ambiente en caliente en toda la República de Guate. Gracias por estar con nosotros.
1: Y este viernes tenemos la batalla de DJs, José.
0: Esto va a estar a otro nivel.
1: Esto en Zona 12, allá donde Gabo.
0: Y si ustedes son DJs y dicen, yo me las puedo, yo calculo que bien me llevo el premio, el primer lugar.
1: Tenemos premios de 2,000, 1,500, 1,000 y vales de consumo.
0: Vaya pues.
1: Importante, seguir instrucciones. Escuche muy bien. Para poder participar tiene que llenar un formulario en el cual usted autoriza que puedan utilizar fotos y videos de ese día.
0: Correcto.
1: Si usted no lo llena, no puede participar.
0: Exacto. Si dicen, yo ese día voy a llegar a participar, así no es como funciona.
1: Tiene que llenar el formulario, si no, lástima. Es este viernes 4.
0: Va a estar bueno. Tienen tiempo para ir a las redes sociales, buscar el formulario, llenar y a tener su cupo.
1: Ahí estaremos.
0: Porque también es finito, ¿no?
1: No, o sea, no es... Ahí estaremos con DJ Alexander tirando show en vivo.
0: Esto va a estar increíble, así que pilas, si te interesa estar en esa batalla, llena el formulario. ¿Cuáles son las redes sociales? ¿Están en TikTok, en Instagram?
1: Sí, todo lo encuentran como Donde Gabo.
0: Fácil.
1: Fácil, fácil. Si no les aparece en TikTok el formulario, escríbanles. Te podrían enviar el formulario para llenarlo. Quiero participar.
0: Y ya. Y ya está.
1: Que si ponemos música de banda, dice.
0: Hoy no.
1: Los viernes tenemos Pídela Cantando. Allí usted puede cantar el género que quiera.
0: Lo que sea. Y te vamos a poner el ambiente.
1: Vamos cambiando el género. 2268-0402. No vamos a poner reggaetón actual ni clásico porque estuvimos en un mano a mano de reggaetones en este segmento. Así que cambiemos de género.
0: Listo, 2268-0402, envía nota de voz o llamada, cambiamos de género, lo que no haya sonado puede ser un poco de música disco,
1: rock en español, salsa,
0: bachata, podría ser bachata también.
1: Paola 456, ella es nueva, ¿verdad? Las sugerencias de género tiene que ser por nota de voz a través del WhatsApp o llamada directa.
0: Como esta. Hola. Aló.
2: Hello.
0: ¿Qué tal?
1: ¿Quién nos saluda?
2: Ángel Padilla, de acá en el puerto San José.
1: ¡Ah, belleza, hombre! Malaya, estar en el puerto.
0: En el puerto, con ese calorcito.
1: Mis cocones, cocorrón, se llaman esos.
0: Sí.
1: No, Malaya.
0: Lujo.
1: Venga, ¿qué género propone?
2: Rock en español.
1: Rock en español.
2: Así es, mi amigo.
0: Y decinos, ¿qué cosas te hacen sentir orgulloso de ser guatemalteco, de ser chapín? ¿Qué es lo que te gusta de Guatemala?
2: Sus paisajes, sus playas. Más específicamente que yo soy de Tacisco, Santa Rosa. La playa Monterrico es hermosa.
1: ¿De Tacisco? ¿La cuna del queso, no?
2: La mera cuna del queso, pero como estoy laborando hasta aquí en el puerto de San José.
0: ¡Oh, ya entiendo! Estás medio lejos de tu casa.
1: No, hombre, está cerca.
0: Más o menos.
2: Quisiera ir un poquito de rock en español y un saludo para los compañeros que estamos armando una bodega en el kilómetro 75, ruta al puerto San José.
0: Pues buena onda, ahí sigan trabajando con mucha precaución que les ponemos el ambiente. Ahí dejen bien armada esa bodega, ¿verdad? Que no haya clavo. Buenísimo. Gracias. Cuídate bastante. Saludos a los amigos de Santa Rosa que nos escuchan a través de La Bombón 91.1 y ahí está sacando los pasos prohibidos, bailando y disfrutando. Sí, él.
1: Amatitlán, en la casa. Muchas gracias a la gente de Amatitlán, ¿eh?
0: Gracias, saludos.
1: Nota de voz o llamada al 2268-0402.
0: ¿Lo ajustamos de una vez? Tenemos un nuevo usuario.
1: No, eso vamos al rato. Ahorita vamos con rock. 10 minutos de puro rockito.
0: Vamos, rapidito. Nuevo usuario en WhatsApp.
1: Saludos. Gracias. Si usted nos ve y nos escucha por primera vez, bienvenidos. El desestrés de 10 a 12 del mediodía, de lunes a viernes.
0: Toda cadena caliente.
1: Tú sabes.

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1: Los amigos de Escuintla, muchas gracias a través de la Golondrina 94.3.
2: Hola, buenos días.
3: Hola muchachos, saludos ahí, te quisiera molestarlos con algo de la caballota.
1: Venga, ¿cuál?
2: Algo de la caballota dice.
1: Sí. Algo de Ivy Queen.
2: Sí.
1: Pero que nos ¿sabe qué? Nombre. Tírele ahí la nueva de Wisin con Ivy Queen.
2: Sí.
1: Para que no digan, es que son los clásicos. No, tenemos música nueva, música actual.
2: Correcto,
1: aquí lo más de todo. Reciente de Wisin con Ivy Queen.
2: Porque aquí tenemos de todo un poco.
1: La Universidad del Perreo se llama el disco.
2: Y la canción se llama Hasta Abajo.
1: Hasta Abajo.
2: Hasta Abajo. Nos vamos de una vez.
1: Suelte, José.
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1: Qué dura está, ¿eh?
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0: Por si pensaron que Ivy estaba apagada,
1: pues no.
0: Que ya no iba a pegar una canción más,
1: pues
0: Wisin
1: no.
0: Se encargó de sacarla del baúl de los recuerdos.
1: Porque ella es parte de quienes dan cátedra
0: en la universidad
1: del perreo.
0: ¡Uy! ¡Díselo, papá W!
1: 2268-0402.
0: Vamos con llamada, José.
1: Hola, ¿qué tal?
2: Hola, buenos días.
0: Buenos días. ¿Quién nos saluda?
2: Fernanda.
0: Fernanda. Hola, Fernanda. Ella anda desaparecida, ¿no, José?
1: Mujer trabajadora.
2: Me volví muy trabajadora ahora.
1: Ahora factura.
2: Así es.
0: Sí. Fernanda, ¿qué es lo que a usted le gusta de ser guatemalteca?
2: Ah, todo, pero las bebidas espirituosas que tenemos.
1: En especial, por cierto.
0: ¡Hombre!
1: Se vale.
0: ¿Qué canción se le antoja?
2: Sábanas Blancas.
0: ¿Entre Sábanas Blancas?
2: Ajá.
0: Seguimos con reggaetón, ¿eh?
1: Cuídate.
0: ¿Saludos para alguien?
2: No, solamente para ustedes. Qué bonito saludarlos.
1: Gracias, igual. Gracias, estamos a la orden. Que estés bien.

0: Saludos para quienes en este momento están entre sábanas blancas.
1: Dichosos.
0: Alguien puede estar en este momento.
1: Levantándose a esta hora.
0: Que,
1: entonces el sábado Jalapa dice, ¡ah, sí!
0: Buah,
1: terminando la batalla de día, dice el día viernes.
0: Ajá.
1: Allá donde Gabón, zona 12, terminamos, hacemos la premiación y todo, y nos vamos directos para Jalapa.
0: De una vez.
1: Ah, sí.
0: Ahí lleva sus mudadas entonces, ¿por qué?
1: Ah, sea por si me gomito.
0: Es para salir por aquí. No. A ver, va, uno no sabe.
1: No.
0: Tenemos reportes a través de la bandeja de WhatsApp.
1: Esto se está descontrolando.
0: Hola.
2: Hola, buenos días.
0: Desde Huehue.
1: No se escucha bien.
0: No. Bájenle cuando graben su nota.
1: Bájenle todo el volumen al radio. Y háblenos fuerte.
0: Para que podamos entender.
1: Porque así es como nos han acostumbrado a nosotros.
0: Sí,
1: nos tratan mal.
0: Hola.
2: Muy buenos días. Bendiciones para todos.

0: Les habla
1: Gracias.
0: Paola.
1: Hola, Paola.
0: Estoy en
1: Bienvenida.
0: poner un poco de
2: ¿De?
0: bachata.
1: Algo de
0: Porfa, Dios
1: bachata.
0: les bendiga. Gracias. Feliz día.
2: Algo de bachata podría
1: ¿Sabe
2: ser.
1: cuál fue mi último maltrato en lo que usted busca
2: Ajá.
1: la bachata? Me dijeron que no le gustaban las críticas. La hacía
2: No.
1: enojada. Y era para su bien. No, mejor no diga eso porque me voy a poner otra vez triste. A mí las
2: Bueno.
1: críticas no me gustan.
2: Mejor esa, su corazoncito se sintió ese
1: No,
2: día,
1: se
2: ¿verdad?
1: rompió mi corazón. Terminó de romper ahí.
2: Bueno.

0: querían bachata,
1: mi mamá.
0: Complacidos con la bachatía.
2: Por ahí dice que van a comer
0: caldo de pata.
2: Van a tomar caldo de pata a su almuerzo.
0: Pero de la misma pata.
2: ¿Qué más van a comer por ahí?
0: ¿Sabes? Sopa de marisco, pollo.
2: Oh, Lord, unas...
0: Pollo.
2: Yo sería feliz con mi caldo de marisco, fíjese.
0: No.
2: Yo tengo días de no... Y, pero ¿sabe qué más? Uh-huh. Es que ando, sí, pero...
0: ¿De antojo?
2: Sí.
0: ¿Qué puede ser?
2: Carne.
0: ¿Carne?
2: Carne, así, a tres cuartos. Mire, no, hombre, olvídese.
0: Carolina hará carne asada, dice. Ella preparará carne asada.
2: Pau, buenos días.
0: Hola, Pau. También teníamos un mensaje por ahí que estaba... Que yo pensé que era... Primera vez que escuchaba.
2: ¿Qué dice?
0: Se me
2: dice?
0: Perdió. Ah, Pau Mijangos también, ¿verdad?
2: Pau Mijangos.
0: Pero gracias por estar con el desestrés. La
2: gracias
0: Sori también.
2: Por ser parte de la familia de Cadena Caliente.
0: Como dicen, la última. Y nos vamos. Hola.
3: Hola, buenos días.
0: ¿Qué
2: buenos
0: tal?
2: Días. ¿Quién nos saluda?
3: La saluda Liz.
0: Liz. Liz.
2: ¿De dónde, Liz?
3: De aquí, de Palín, Escuintla.
0: Bienvenida.
2: A través de la Golondrina 94.3.
3: Correcto, correcto.
2: Venga, ¿qué quiere escuchar?
3: Quisiera escuchar Flor Pálida, por favor, de Marc Anthony.
2: ¡Del flaco de la salsa!
3: Sí, y por favor.
0: Cuéntanos qué es lo que te hace sentir orgullosa de Guatemala, de ser...
2: Chapina de corazón.
3: Ah, pues yo siento que la gastronomía. Aquí en Guatemala hacen muy ricos recados.
2: ¿Cuál es su comida favorita?
3: El pepián y las hilachas.
2: ¡Oh, el pepián, hombre!
3: Ah, pepián de gallina, qué rico.
2: ¡Oh!
0: Está bien, provecho. Gracias, cuídate.
2: Malaya.
3: Buen día, bendiciones.
2: Malaya, un mi pollo, así. ¡Oh, Lord! ¡Buen provecho!
0: Que estén bien, cuídense. Hasta mañana.
2: ¡Feliz inicio de mes! ¡Pata!

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0: Las 12 del mediodía con 41 minutos. 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

0: 13 horas con un minuto. 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

0: 13 horas con 42 minutos. 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

14 horas con 3 minutos. 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

0: 14 horas con 21 minutos. 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
2: 14 horas con 40 minutos. 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

0: 15 horas con 2 minutos.
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0: 15 horas con 20 minutos. 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

15 horas con 40 minutos. 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

0: Brother, yo no sé ni cómo llegué a casa anoche. Clase lo que era. Hoy me están tirando de nuevo para bajar para allá, pero yo creo que hoy sí que ha hecho pichadera, que no me esperen.
1: El humo.

0: las 16 horas en punto. 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

16 horas con 21 minutos. 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

0: 16 horas con 43 minutos. 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

0: 6 meses comiencen a agotar los días de vacaciones.
1: Uy,
0: muy duro.
1: La gerencia.
0: Somos unos duros, papi.
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las 17 horas en punto. 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

0: 17 horas con 41 minutos. 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